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3: Es la hora 21, 21 minutos.

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0: Es la hora 21:43 minutos.
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0: Es la hora 22:24.
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0: 30 la hora.
1: ¿Qué horas son, mi corazón?
2: Es la hora 22:44 minutos.
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3: Es la hora 6:21.
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0: El aplauso grande para mis hermanos de Qué Locura. La unión hace la fuerza, hermano.
1: Gracias, guacho.
0: Gracias. Hasta la próxima.
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1: Estuvieron tocando en el Cosquín Rock y ahora vinieron a saludarnos y a cantar esta canción.
2: Pasamos.

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2: Es la hora 6:40.
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viernes, por lo que todos ustedes saben, gracias a Dios, a la medicina y a los medicamentos, estamos bien. Eso es lo importante. Yo, sinceramente, los extrañé y mucho, porque esto es en el día a día. Somos una pequeña, gran familia, así que simplemente esto fue estar ausente. Bueno, esa ausencia del aire que uno está acostumbrado desde bien temprano y con mucho gusto se extraña. Bueno, les comento, tenemos 15 grados, 6 décimas de temperatura, la humedad del 57%. Ahí estamos con una jornada en este 2 de agosto, 2 de agosto de 2026. A ver, un segundito. Disculpe, les dije 15 grados, no, 10 grados. 10 grados, 8 décimas la temperatura, humedad del 82%. 10 grados, pero en realidad entre 10 y 15 en pleno invierno muchas veces no se nota tanto, No estamos ni bajo cero, ni hace frío, ni está para salir desabrigado. Esa es la cuestión. Pero bueno, el placer enorme de reencontrarnos aquí en la mañana del domingo en Radio Génesis y por Cadena Alegría, la campeona del dial. Gracias a todos, a quienes preguntaron, a quienes se preocuparon por mi estado de salud. Era tos y congestión, pero gracias a la fortaleza muchas veces del organismo, nada tenía que ver con afección en las cuerdas vocales, pero la tos complicaba. No podía completar una oración, ¿vio? Y venía doña tos. Pero bueno, aquí vienen los oyentes, que eso es lo importante. Muy buenos días, querido Roque, espero que se encuentre usted bien. Hoy quisiera, si es posible, escuchar algo de Hernán Figueroa Reyes. Saludo para todos los oyentes desde ya. Muchas, pero muchas gracias, Roque. A cuidarse y mucho, nos dice Mari de Barrio Coronel Olmedo. Aquí estamos con Mari y con los oyentes empezando esta propuesta de radio. Buen día, Alegría Folclórico, hasta las 9. Disculpe, Hernán Figueroa Reyes.

0: 36 minutos de las 6 de las 7 de la mañana. Justo recién estaba atendiendo a una querida oyente de Cañada Verde, de Villa Huidobro, Rosita, que me expresaba su su alegría, claro, de que hemos vuelto, y eso es importante para ella porque bien temprano todos los días escucha Buen Día Alegría Folclórico junto a su hijo Jorge, pero principalmente Rosita es una fiel oyente de Génesis y también de Cadena Alegría en cada arranque de jornada. Así que le enviamos un abrazo enorme, Rosita. Usted también, me alegro que esté bien, cuídese, que eso es lo importante. Vamos con más amigos, más oyentes en el aire de la mañana de este domingo 2 de agosto, el día después de la Pachamama, ¿eh? Ahí estamos, más oyentes. Hola, Ramoncito de Pico Truncado, ¿cómo le va?
1: Buen día, Roque, ¿cómo le va? Espero que se haya mejorado de la garganta.
0: Sí,
1: de corazón. Voy a hacer un tema de las voces de Orán, la chicharra cantora. Muchas gracias, muy amable, que ande todo bien. Cuídese, un abrazo.
0: Un abrazo, querido Ramoncito. Ahí estamos.

aquí dice el mensaje. Muy buenos días, señor Roque. Si puede ser La Vida por Jorge Rojas. Soy Noemí de General Pico, La Pampa. Que tenga usted, familia y oyentes, un lindo domingo. Bendiciones. Bueno, muy bien. Muchísimas gracias, Noemí. Aquí vamos rapidito cumpliendo con tantos y queridos oyentes desde bien temprano. La Vida, canta Jorge Rojas.

34 minutos. Hola Roque, buenos días, ¿cómo andás? Te saluda Luis Alberto Sacabino hoy desde la ciudad de Las Varillas. Estimado, andamos bien recuperados, que eso es lo importante. Mañana con una temperatura de 12 grados se pronostican 24 de máxima para este domingo en esta zona. Ahora con neblina bastante cerrada por nuestras rutas a transitar con mucha precaución por la Nacional 158 y por las provinciales 3 y 10 a su paso por Las Varillas. Un saludo para los oyentes fieles de la 88.5 Terra Adentro FM Las Varillas. Para vos, Roque, un abrazo. Hoy te pido Barrio Central Argentino de Oscar Fita Sánchez por Gerardo Platé. Un abrazo grande y que viva nuestra música, que viva nuestro folclore. Luis Alberto Sacabino desde la 88.5. Abrazo, amigo. Ahí estamos. Barrio Central.

minutos de las 7 de la mañana. Buen día, Roque. Podría ser Rosas de Otoño por los Visconti. Soy Alfredo de San Rafael Mendoza. Me alegro que estés mejor. Un abrazo. Gracias, amigo Alfredo, desde la provincia de Mendoza. Para usted, para su gente, para todos los oyentes, Rosas de Otoño. Los

0: Vendiendo rosas de otoño, los Visconti, más amigos desde distintos lugares del país. Hola, buen día, alegría.
1: Bueno, muy buenos días. De acá, de Bolsón, José Emilio Martínez le deja el audio. Nosotros también los extrañamos, yo lo extrañé un poco ayer, buscaba la radio, sintonizaba y no aparecía el amigo al aire. Bueno, muy buen domingo, que se termine de reponer muy rápido y buen domingo. Por acá una mañana muy, muy lluviosa, muy fría, en el Bolsón, Río Negro. Gracias, que tenga muy buen programa.
0: Un abrazo, querido amigo. Gracias también a usted. Vamos por más pedidos. Hola, Roque, buenos días, te deseo buen regreso. Y si puede ser el tema Luna Cautiva por los Chalchaleros. Abrazo grandote, Nolo Vidoret de Wincarnanco. Amigo y madrugador el hombre. Aquí estamos, querido Nolo, los Chalchaleros, Luna Cautiva.

Hola, buen día, Roque. Me alegro que estés bien. Te escucho desde General Alvear Mendoza. ¿Me podrías pasar por los guaraníes, el aventurero? Te saluda Julio Castro. Querido Julio, un abrazo enorme. Aquí venimos con los guaraníes, el

Bueno, es impresionante la cantidad de oyentes y amigos desde distintos puntos del país. Muy buenos días, señor Roque, lo estoy escuchando, un programón. Gracias, gracias, como siempre. Felicitaciones, dice Marta de Selva Santiago del Estero. Si puede ser un tema de los Tucutucu, muchas gracias. Mis saludos a usted, su familia, a todos los oyentes para esta bella Argentina y este precioso universo. Querida Marta, abrazo, nos dice que ya se está preparando para ir a trabajar al hogar Mamá Antula. Aquí venimos con los Tucutucu y Mujer y Amiga.

nuestra música, los Tucu Tucu y más oyentes con este querido amigo. Vamos a la pausa de las 8 de la mañana. Hola Roque, pasame un tema de Los Cantores del Alba a tu elección. Te escucho en 90.7 Radio Antena Chumbicha, pero desde Miraflores, Catamarca. Un saludo para toda la audiencia, uno para vos. Mientras tomo unos mates, aquí tenemos una temperatura, te comento, de 16 grados, máxima de 24 para hoy, con una humedad del 60%, viento del noreste a 16 kilómetros en la hora, cielo despejado, sin lluvia por ahora. Espero que tengas un buen domingo. Un saludo al gaucho del sur y que se está escuchando, que sé que está escuchando, que tengas un buen domingo. Saludos. Ayer no pude enviar mensajes porque Don Internet no funcionaba bien y estaba cortado, como dice Roque. Soy Fernando. Bueno, el Roque ayer no estuvo, de 6 a 9, regresamos de a poquito a media mañana aquí en Génesis, porque había que hacer prueba de motores. Querido Fernando, un abrazo enorme. Vamos a la pausa de las 8 de la mañana, 7:56 minutos. Los Cantores del Alba, 4.

saludamos a la gente de FM 95.7. Hola, buen día, Roque. Saludos desde San Jorge, Santa Fe. Aquí presente en la sintonía de la 95.7 FM familiar. Amigo Claudio, abrazo enorme.

8:19. Bueno, aquí estamos. Ahí estamos. Bueno, más oyentes es impresionante. Gracias a todos por tan bonita comunicación. Hola, Elcita querida.

querida Elsa de Winifred, esperando un poco de lluvia. Por aquí también el anuncio en un 30%. Hola, Roque, excelente programa. Escucho en Alvear Corrientes, nos dice el amigo Sebastián. Bueno, vamos con más amigos, más oyentes. A ver, por aquí dice: hola, muy buenos días, Roque. Soy Oscarcito, el carnicero de tostado, pasá, el alma de la cañada. Buen domingo, un abrazo, saludos a todas y todos. Gracias por estar. Muy bien, gracias, amigo. Abrazo enorme. Aquí venimos con Monchito Merlo, Horacio Guaraní, el alma de la cañada.

0: la mañana con 26 minutos más, amigos, en el aire de la radio, en este Buen Día Alegría, emisión gigante, folclórico, hasta las 9 de la mañana. Hola, hola, ¿qué tal? Buen día, ¿cómo le va?
1: Hola, don Roque, buenos días, bendecido domingo, como siempre, desde acá de la Ulaya, Susana y Raúl los saluda, hermosa la música, que tenga un muy lindo domingo. Acá parece que lindo, hemos tenido una semana con bastante humedad. Saludo a toda mi gente de la Oblaye, un beso grande a mi familia que la amo con el alma. Bendiciones. Chau, chau, los queremos mucho, mucho. Don Roque, le quería pedir un tema, no sé si puede ser, Rosa María o Carlos Ramón Fernández. Por favor, si puede ser, si no, sí. Todos son muy lindos, cualquiera.
0: Muy bien.
1: Saludo, saludo, gracias.
0: Aquí estamos cumpliendo y saludando a esta gente amiga de La Boclaye, Carlos Ramón Fernández, Rosa María.

Buen día, Roque. Saludos desde Las Delicias Panadería, panificadora Las Delicias, desde Trenel, en la provincia de La Pampa. Un abrazo enorme, querido Raúl, y a todo el equipo. Por aquí nos venimos de Trenel, en La Pampa, al sur-sur de Córdoba. Buen día, Roque. ¿Podés pasarme? Quiero nombrar a mi pago por los manceros santiagueños. Gracias, Fabián, de los pagos de Cañada. Un abrazo. Gracias, coterráneo. Los manceros santiagueños. Quiero

0: música folclórica argentina. Qué lindo, y más oyentes, más amigos. En este caso, el amigo Seferino, que juega de local, amigo de Wink Carrancó. ¿Qué tal? ¿Cómo le va?
1: Hola, Rocomar. Buen día, buen día. No sé, pasa algún tema folclore.
0: Sí, sí.
1: Me gusta ese tema del tío San Javier. Que es muy lindo, que es muy lindo. No me acuerdo cómo se llama, pero cuando lo vemos, yo lo pedí, la otra vez lo pedí. Así que bueno, acá estamos, hace rato despertando. Va a ser un día lindo. Así que bueno, un abrazo para todos. Seferino de Winter Gaco. Un abrazo, hermano.
0: ¿Cómo le va, querido Seferino? La verdad que ese tema, creo que de Trío San Javier, la verdad que no recuerdo. ¿Y cuánto hace que lo pidió y cómo se llama? Yo encontré aquí buscando con el señor operador, está el abuelo, y ha llegado el abuelo y dos tíos para el bailongo. Encontramos esto de el Trío San Javier. Trío San Javier, creo que usted me dijo, no le escuché bien. No escuché bien si era el trío o destino, pero si es el trío San Javier, uno recorriendo la discografía, es espectacular, de trío San Javier. Yo no estoy negando lo de destino, obviamente, pero soy un fanático del folclore tradicional. Trío San Javier, Papá Domingo, espero que le guste, Seferino.
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belleza, por favor. Papá Domingo, el trío, Trío San Javier. Un abrazo, Ceferino. Yo sé que no era ese el tema, pero sinceramente no lo recuerdo, amigo. ¿Qué tema me había pedido hace un tiempo atrás? Hola, amigo, qué alegría. Su recuperación, algo de Saúl Buenchul. Gracias, Elmo, de la provincia de La Pampa. Aquí venimos en Buen Día Alegría Folclórico hasta las 9:08:39 con el payador patagónico Saúl Buenchul al trotecito.

0: Perfecto, Saúl Güenchul. Más amigos por aquí, que es lo que dice Martita, que nos había solicitado un tema de los Tucutucu, me parece, sí. Se lo extrañó muchísimo, ya que yo trabajo de lunes a lunes y es mi grata compañía. Bueno, vamos juntos y a la par, querida Martita de Selva, ¿no? De lunes a lunes estamos laburando aquí en la radio. Mientras me preparo para ir a trabajar, ya en este momento estamos por servir el desayuno a los abuelitos del hogar Mamá Antula. Saludos, Marta de Selva, Santiago del Estero. Gracias, Martita, abrazo enorme, ¿eh? Bueno, por aquí tenemos otro mensaje que dice: hola, buen día, porque Roque, cuánto me alegro que usted esté mejor. ¿Me podría pasar un tema de los Ibotí? Soy Pedro, de General Pico, provincia de La Pampa. Gracias a ti, hermoso programa. Gracias, amigo. Abrazo enorme, grandote, grandote, grandote. El conjunto Ibotí, las tres cruces.
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8:45 minutos. Bueno, por aquí el amigo Aldo, me parece, eliminó un mensaje y nos había solicitado algo de los chalchaleros, si puede ser algo. Bueno, amigo, no sé cuál fue el motivo que eliminó el mensaje, pero ahí vamos, tratamos de cumplir y con todos de la mejor manera posible. Perdón, ahí vamos. Chacay Manta, los chalchaleros.

se van a dar cuenta ustedes quién les enseñó a tocar el bombo. Segunda,

Buen día, don Roque. Espero que se encuentre bien. Acá pinta un día muy lindo en Villa Rumipal. Quiero escuchar algo de Los Fronterizos. Gracias. Y un abrazo enorme. El Barba de Villa Rumipal, querido Barba. Aquí venimos con Los Fronterizos y

Bueno, ahí estamos y rapidito, 8:50 minutos, porque tenemos muchísimos pedidos y queremos cumplir con todos. Buen día, don Roque, puede ser el tema Pájaro Campana. Patri de Caleufú, en la provincia de La Pampa, abrazo grande. Gracias, Patri. Los Indios Tacunau y

0: 54 minutos. Hola, muy buen día, amigo Roque, todo bien, que tengas excelente y bendecido domingo. Un gran abrazo, espero que sea recuperado. Soy Miguel, sí. Nos hemos recuperado. Aquí estamos, ya con el motor rectificado. Hasta ahora viene lindo todo. Miguel El Betún de Río Tercero, un abrazo enorme, grandote, amigo. Por aquí nos dice Horacio de Córdoba, hola, hay música 60, 70 los domingos. Sí, amigo, sí. En un ratito empieza el bailongo del domingo, que es cuarteto y cumbia de los años 60 y 70. Por eso se llama el bailongo del domingo. Y ya venimos cerrando la tranquera porque el abuelo y los tíos ya están preparados en el gran escenario del país. Hola, buen día.
1: Hola, muy buen día, Roque. ¿Qué tal? ¿Cómo está? Están saliendo lloviendo desde ayer a la noche. También está llover. Acá escuchándolo. A él me voy pasando la samba de los jabalos, puede ser, o de los chaltaleros, lo que tenga a mano. Muchas gracias. Acá quien le habla, Fabián, de Salvete Chubut. Lo escucho por la 99.9, la 100.
0: Perfecto, amigo Fabián, un abrazo enorme. Y aquí venimos cerrando la tranquera acá, hasta aquí, el tiempo de folclore. Bueno, como siempre, y en los últimos tiempos, una saturación, hermosa saturación de amigos oyentes de distintos puntos del país solicitando intérpretes y temas folclóricos. Zamba de los Yuyos. Bueno, cerramos la tranquera. Ya se abre el gran portón del bailongo del domingo. Zamba de los Yuyos. Los hermanos Ábalos. Gracias, en un ratito.

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16 minutos, venimos de El Punto Frutal de Winkernan Co. Hemos hecho unas compras y ahora sí, nos metemos, ingresamos al Bailongo del Domingo, este clásico de cada 7 días en la campeona del dial Cadena Alegría. El cuarteto y la cumbia, cumbia y cuarteto de los años 60.

0: los tíos, de las tías, también de toda la muchachada, les decimos bienvenidos. Aquí arrancamos el bailongo del domingo, este clásico, de cada siete días, como lo indicamos. Bueno, el abuelo Bartolo, los tíos Rómulo, Braulio, Donato y Esculapio, colocando la música con el tocadisco, con el winco de cada uno. También las tías Eulalia, Josefa, Eusebia y Catalina, acomodando a la gente que va ingresando de a poquito y que es mucha. Bueno, faltan creo que 50 personas y rebalsa el gran salón del bailongo del domingo. Abrazo enorme para todos. Bienvenidos, bienvenidos. A ver, por aquí tenemos, me dice el abuelo Bartolo, escuchá Roque, escuchá el amigo Ramoncito, que es lo que nos está pidiendo. Sí, Ramoncito, adelante, le da la venia el abuelo Bartolo.
1: Ok, pero el bailongo puede ser un tema de las chichi, el pasito cordobés. Muchas gracias, muy amable, disculpe la molestia.
0: Abuelo Bartolo, ¿puede ser? Sí, señor. Arrancamos, arranca, arranca, arranca, arranca. La gente va en dirección a la

0: lindo, qué lindo, dice el abuelo Bartolo, el pasito cordobés, las chichí. ¿Cuántos bailes de aquel tiempo en la animación de las chichí? Fiestas familiares también. Dice el tío Rómulo, ¿cómo le va, tío? ¿Qué cuenta? ¿Todo bien? Que tenemos más oyentes solicitando temas. Hola, buen día.
1: Hola, Roque, buen día, buen día. De acá, de la provincia de Santa Fe, de Firmat, de la provincia de Santa Fe, te estamos escuchando. Quisiera que me pase un buen folclore, si no hay tiempo, un buen chamamé, un buen cuarteto, digo.
0: Perfecto, sí señor, aquí venimos con el cuarteto de los 60 y 70, Carlitos Rolán. Carlitos Pueblo Rolán, dice el tío Rómulo, un piropo para vos.

0: La pista llenísima, qué increíble, impresionante, la cantidad de amigos y amigas bailando al ritmo de este sonido de los años 60, el cuarteto, la cumbia. Qué lástima, venimos con atrasadísimos con los audios, pero los vamos a emitir. Amigo Ramoncito de Puerto Madryn, ¿qué tal? ¿Cómo le va? Bienvenido.
1: Buen día, Rocky. Ramón de Puerto Madryn, te escucho a través de la 101.5 Radio Nahuel. Por acá te comento que llovió toda la noche, ¿eh? Y otra lluvia y sin campo. Se puede escuchar.
0: Ay, qué lástima.
1: Algún chamamé.
0: Claro, claro.
1: Hay un chamamé que es del... de la mal peinada, me parece. Puede ser. Éxito, Rocky.
0: Bueno, bueno, querido amigo, mil, pero mil disculpas, ¿eh? Y también el cacique Repuestos de Tostado nos pedía una zamba a su elección. Gracias y disculpas. No, es impresionante la cantidad de amigos que, bueno, que han quedado para cumplir y saludarlos y también complacerlos con temas folclóricos en las dos horas anteriores. Increíble, una catarata, hermosa catarata de ese, saludos, de presencias. No, no me pueden llamar, por favor, no me pueden llamar. No recibimos. Uypa, no, no, no, no. Imposible, imposible. El WhatsAppero de Cadena Alegría es simplemente para enviar audios breves y también mensajes, mensajes y audios. No se puede llamar, esto lo dice siempre el manda más, el Chuni, no se puede llamar al WhatsApp de la Cadena Alegría y tampoco enviar videos porque son formatos únicamente para mensajes y audios. Hola, buen día.
2: Roque, buen día para vos y toda tu audiencia. Acá venimos escuchando el hermoso programa. Este, acá andamos por zona de Venado, volviendo a Rosario, hacia Deli Marí. Este, Roque, bueno, quisiera pedirte un tema, si es posible. Lindo adorno para mi apero de Lázaro Caballero, si puedes.
0: Claro.
2: Un abrazo, Roque, y muchas gracias por la compañía de siempre.
0: Mil disculpas, claro, no llegamos al folclore con tantos, tantos mensajes, tantos audios, así que a ver con quién vamos. Sí, sí, Olguita de El Bolsón, el saludo enorme, grandote para ustedes. Gracias por la sintonía, Olga, desde El Bolsón, en el sur argentino.

qué buen día. Quisiera un tema de Carlitos Rolán. Soy el Rabanito de Villanueva, Córdoba. Querido Rabanito, puede ser, tío Braulio, viene chequeando algo de Carlitos Rolán, puede ser. Sí, señor, me hace seña que sí. El tío Braulio, gracias, tío. Y aquí venimos para Rabanito de Villanueva, de Córdoba. Y para todos, aquí viene la música. Carlitos Rolán, nunca lo esperé de ti.

estoy saludando, qué bárbaro. Me dice el tío Cheo Roque, recordá que a las 12:15 viene la caravana dominguera, pero claro, cómo no vamos a recordar a nuestra audiencia que en la continuidad de la programación en vivo de Cadena Alegría, desde General Pico La Pampa, llegan Margarita, Fabio y Fernando con la caravana dominguera y cuartetera con mucho ritmo. Hola Roque, buen día, ¿me puede pasar los guaguancó a su elección? Y saludos a los tíos, a las tías, Ana de Achiras, la linda del sur cordobés, que tenga un día bendecido. Gracias, Anita querida. Tío Esculapio, ¿puede ser? Ah, perfecto, bien, bien, ahí lo tiene preparado el tío, qué bárbaro, los tíos, el abuelo, toda la gente.

día, tío. Pasaría algo del Cuarteto Leo, el tema A Mi Madre. Gracias, Nelcy de Allen, en Río Negro, ¿verdad? Claro, qué lindo, Nelcy. Abrazo enorme, dice el abuelo Bartolo, que aquí venimos con A Mi Madre, el Cuarteto Leo, y lo baila el país.

es la fiesta del domingo, lo que compartimos aquí en Radio Génesis y por Cadena Alegría, la campeona del dial. ¿Qué dice el tío Rómulo? Ah, que tenemos más oyentes. Buen día, señor Roque, ¿cómo anda usted? Bien, bien. Me pasaría algo de Heraldo Bocio. Gracias, Miriam querida. Abrazo.

0: bueno, ¿qué me dice por aquí el tío Braulio? Ah, que tenemos más oyentes. Vamos, vamos, rapidito. Hola, buen día.
1: Hola, Roque, buen día. ¿Cómo te va, amigo? ¿Cómo andás? ¿Podés poner Carlito Rolán? Ese es un tema de Carlito Rolán, es el chamamé, no me acuerdo, el toro que se llama. Gracias, amigo, que andes bien, muy buena tu radio. Chau, chau, amigo, Oscar de Rubino.
0: Gracias, gracias, amigo.

0: Nato, me dice Che Rock, está Nano desde Embajador Martínez, provincia de La Pampa. Querido Nano, ¿qué tal? ¿Cómo le va? Bienvenido, amigo, bienvenido.
1: Buenos días, mi amigo. Te tienen cortito, Roque. Te tenemos cortito, bueno. Pero sé que estás orgulloso y contento de toda la gente que te queremos y esperamos tu programa el domingo.
0: Sí, señor.
1: Bueno, Roque, si no es para este bloque, el que viene no hay ningún problema.
0: Por favor.
1: Algún tema del Aldo Bossio cantado por Danielito, sabes que me gusta mucho. Abrazo, mi amigo, y muchísimas, pero muchísimas gracias por estar acompañándonos siempre. Chao, chao, Roque.
0: Amigo Nano, gracias por sus lindas palabras, querido amigo. Exactamente, contento, feliz y orgulloso de una audiencia maravillosa, ¿eh? Aquí está, dice el tío Donato, que canta Danielito, Heraldo Bossio, Don Antonio.

El tío Esculapio me dice, che, Rocky, hay más oyentes, más gente en contacto. Bueno, ahí vamos, gente que pide, gente que baila, y esto es maravilloso. Señoras y señores, hola, buenos días, querido Roque. Don Roque, me dice, me hace sentir una cosechadora, Don Roque, quisiera escuchar Cuarteto Leo, la maratón del gordo, pero me dice el tío Esculapio que no está esa versión de El Cuarteto Leo. Sí está la maratón del gordo. Gracias, buena jornada. Soy Leandro y familia desde Brickman en la provincia de Córdoba. Gente de Brickman, enganchadísimos con Cadena Alegría, la campeona.

0: por aquí, me dice el abuelo Bartolo Roque, hace la aclaración, claro, lo venimos diciendo, un amigo, un oyente, nos ha pedido de los años 60 y 70 del grupo ABBA y también, o puede ser, Palito Ortega, pero el bailongo del domingo es exclusivamente la música de cuarteto, mayormente de Córdoba, y la cumbia, no el grupo ABBA o el cuarteto, o Palito Ortega, ¿no? Ese es el tema. Buen día, Roque. Muy buena la música que ponés. Saludos a todos los que me conocen. Soy Luis Tato Sánchez, del grupo Solidario por el Chaco. Mañana voy al Chaco, como siempre. Qué maravilloso, querido amigo. Luis Tato Sánchez, abrazo enorme. Gracias, gracias por la comunicación. Gracias, colegas, dice, muy linda la radio, felicitaciones, pasame algo de Antonio Paco, no hemos encontrado ni los abuelos, ni quien les habla, ni los tíos, ni el abuelo. Ese es el tema. Roque, buen día, desde Villaguay, familia Feleul Medina, abrazo enorme, gracias, gracias por tan linda comunicación. Más oyentes, hola, buen día.
1: Hola, Roque, buen día. Acá Gustavo, el remisero de las varillas, firme como talón de oso, escuchando el programa desde tempranito. Bien. Así que bueno, se podrá escuchar algún temita de Osvaldo Corazón Gaitán.
0: Sí, amigo.
1: Muchas gracias, amigo. Gustavo, el remisero, las varillas presentes.

me dice el tío Rómulo, vamos Roque, vamos, sí, había salido otro tema con el Cuarteto Imperial, pero aquí le metemos ficha, ficha, la gente sigue bailando, señoras y señores, aquí venimos con Osvaldo Corazón Gaitán, esta es la fiesta del domingo.

0: 11:53 minutos, me dice el tío Braulio, Roque, Roque, escuchá ese audio, a ver qué dice en el audio. Hola.
1: Yo todos los domingos lo escucho, no soy de mandar muchos audios, pero yo todos los domingos lo escucho porque salgo a caminar, me gusta ir escuchando la radio, y ahora me trajo algo a la mente. Yo trabajo en la fábrica de cosechadora Don Roque, acá en Filmá, provincia de Santa Fe. Así que bueno, esperemos que usted también sea como la cosechadora Don Roque.
0: Bueno, amigo, sí, somos buenos. Los cosechadoras y Don Roque somos buenos, buenos. Hola, le mando un abrazo, amigo. Hola, buenos días, Roque. Cadena Alegría, soy

empanadas bien salteñas en su grata compañía. Qué lindo, querida Sandra. Qué hermoso escuchar esa música que me recuerda a mi niñez. Gracias por estar, que el Señor y la Virgen del Milagro los llenen de bendiciones. Un tema de Carlitos Rolán puede ser Siempre Están en Mi Corazón. Gracias, Sandra. El

57 minutos. La gente sigue bailando y por aquí nos están pidiendo algo de Leonardísimo Miranda. Si puede ser, pero claro. Vamos bailando. Cuántos lindos recuerdos, por Dios.

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del departamento. Bueno, puntitos suspensivos, no sé de dónde es, querida Julia. Dice, buen día, que tenga un excelente domingo. ¿Me puede pasar un tema de Laberizo? Gracias. No, imposible. Imposible de Laberizo, porque es todo ritmo, ritmo, ritmo, ¿eh? Nos dice la querida Julia. Vamos con el próximo tema. ¿Le parece? Por aquí tenemos, a ver, un mensaje que nos ha llegado, que nos envía un amigo, Benjamín de Winca Hernangó. Buen día, amigo, hermoso programa estás haciendo. Muchas gracias, amigo, muchas gracias. Se te nota mejor la voz. Bueno, sí, va mejorando, va queriendo el caudal de voz, como dicen los profesionales. ¿Puede ser un tema mío? Gracias. Sí, señor. Benjamín con el ritmo, con la música, ya haciendo la apertura de este segmento. La segunda hora de cuarteto y cumbia. Vamos hasta el mediodía. Esto es Buen Día Alegría, canta Benjamín. Qué bonita versión. Pídeme la luna.

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Sole de Porteña, cerca de las 10 de la mañana, nos había enviado un pedido de un tema de Las Voces de Orán, Tormenta de Vino. Puede ser, querida Sole, pero claro, no, el folclore termina a las 9 cerrando la tranquera. Y nos dice, bueno, pasame Noches de Miramar, si puede ser, pero ¿cómo que no? Claro, Noches de Miramar, Carlitos Rolán, sigue, vamos con el bailongo, sigue la fiesta, sigue la alegría en la campeona del dial.

de la provincia de La Pampa dice, por favor, nos había pedido también después de las 9 algo de folclore. Impresionante la cantidad de gente que está quedando, por favor, mil disculpas. ¿Podrías mandar saludos a Mía y Julieta Durán y también a Rogelia, ¿eh? El saludo para Mía y Julieta Durán, también Rogelia, oyentes del país.

muy buen día, feliz domingo para la radio y para todos los oyentes. Soy Gustavo de Catriel. Acá tenemos un día hermoso, de sol, sin viento, nada. Estamos a tomar unos mates con mi señora Claudia, así quiero que le dediquen un tema a elección, por favor, si no es mucho pedir. Gracias, que tengan buen día.

0: Adelia María nos dice: hola, hola, hola, ¿qué tal? Hola, ¿qué tal? ¿Cómo te va?
1: Yo la llamo Julio.
0: Más oyentes, rápido, rápido, rápido, así podemos cumplir con todos. Hola, buen día, querido Luis de General Conesa.
2: Buen día, Roque, buen día, amigo. Feliz domingo, acá estamos, che, mateando y escuchando la campeona del día. Lindo día acá, nuestro pueblo, día soleado después de tanta agua, lluvia, bien, bien, frío, de todo un poco. Hoy tenemos un día espectacular, a disfrutar en familia. Así que te mando un saludo grande, Roque. Un abrazo gigante acá, Luis, de General Conesa, Río Negro.
3: Qué linda pollera de aquí para allá. Qué linda pollera, buena para gozar. Mira su cintura.
0: Eso. Abrazo, querido Luis.

0: hermosa mañana en Roca. Te escucho por Malvina 97.9. Le mando un abrazo grande al amigo Miguel, director de la radio. Me pasa el tema de Miguel Alejandro, 25 Rosa. Gracias, Roque. Está muy bueno tu programa.
1: Amigo Santi de Roca, sí señor. Abrazo para todos. Aquí viene Miguel Conejito Alejandro, otro de mis amigos que me dio el cuarto.

tío Rómulo me dice, vamos Roque, vamos que hay más pedidos, qué bárbaro, impresionante, impresionante, señoras y señores. Hola, buen día, te escucho desde Las Varillas, quería saludar a mi amor Julián y pasale, te voy a enseñar, de la Mona Jiménez, soy Anabel, Anabel querida, abrazo enorme para Julián, aquí canta el Banda Más, la Mona Jiménez.

0: Braulio, que dejó de bailar, que hay más oyentes. Hola, buen día, ¿cómo le va, Elvira, querida?
1: ¿Cómo anda? Buen día. Pasando algo lindo del cuartito, estoy escuchando tu radio, muy linda. Sí. Acá de Conesa, Río Negro, ya estoy preparando unos ñoques. Muy lindo día acá en Conesa, de sol.

qué lindo, por favor. Buen domingo, Roque, querido. Saludos a mis viejos Edith y a Coco de la isla. Que pasen un buen domingo, amigo Roque. Y para mi hija Mía, Lucas Román. Abrazo grande, amigo Roque. Y un buen domingo, muchas bendiciones. Y aguante Boca, papá. Qué bárbaro, che, qué lindo. Soy Jonah Agüero, amigo Roque. Abrazo grande.

Bueno, seguimos con más amigos, más gente en contacto con la radio, la mañana de la radio que tiene magia, tiene ritmo, tiene comunicación y más pedidos que vamos complaciendo con el abuelo y los tíos. Hola, buen día, Roque. Soy Carmen de Charras, estoy en reducción. Me pasa un tema de Gary para mi suegro, Torito, gracias. Gracias, Carmen de Charras, en reducción para el Torito. Aquí venimos con Gary, aire, aire, como en la radio, aire, aire y ritmo.

por favor. Hola, tío Roque, te estamos escuchando desde Colonia Carolla, qué lindo. Me pasarías un tema del Loco Amato, El Cigarrillo. Gracias, tío, lo dice Ricardo. Sí, Ricardo, desde Colonia Carolla. Allí también suena.

0: quién llegó, me dice el tío Braulio. ¿Quién llegó? Querido amigo, le fallé, amigo. No pude ir por razones de tiempo y de salud. Nada más que por eso no pude ir a su invitación a Catamarca. ¿Cómo anda Jesús, Jorge, Ramón, Carrizo?
1: Hola, mi hermano, yo, querido mío. ¿Cómo está, señor, usted?
0: Bien.
1: Que me falló Fierito. Yo lo esperaba acá, nosotros casi lo esperábamos todo.
0: ¿Qué?
1: Acá está la radio Chumbichi, ¿verdad? Que no te la 90.7, lo escuchamos usted.
0: Sí, sí, sí.
1: En esta calle de alegría. Mira cómo nos preparó cosas acá, don Rock, por usted.
0: Claro.
1: Y vamos a llevar un poncho también, para que llegue, para que se recuerde de nosotros. Y ahí nos falló Fierito, no importa. Que la próxima será, don Rock. Y don Rock viene acá, la vieja de acá, baila hasta la nacional, baila hasta aquí en el poncho. ¿Cómo miraba esa gorda, vieja, y hambrienta? Y él después cuando va a bailar, más comenta, vieja. No, han venido con la hinchada panza, viera usted, don Rock. No, prefiero el visor, yo también las panzas viejas, cochinas. Viera, don Rock, han hecho pedazos las sandalias, están hecho un desastre. Los vasos, las uñas, los vasos, también se las han cortado, creo que están tus bailados, estas viejas cochinas. Viera cómo hacían esas panzas y esas ancas, don Rock, que usted para bailar. Y lo esperamos, y lo esperamos. Y acá lo esperábamos, don Rock, que viera usted. Ahí a mí me don Rock, que ni iba de recreo, con el cabrito, el viejo. Además, son las cuatrillas, se ve que están los cabritos, no sé. Viejo, ligera para cuatrillas también. No, mira cómo tiene las manos, mira cómo tiene usted, don Rock, así me doblaita, como para el cuchillo, ya. No, tiene que ser viejo cuatrillas, no importa, el mío que comele. La verdad, son ellos, yo no. Estoy en parque, aquí comemos todo. Bueno, mi hermano, los fallos, no importa, será la próxima, yo qué. Pero, ya lo que se aprende, Rock, usted acá, bien lo que se aprende aquí, comida. Sí, mi pupulo de aquí para su casa, de lo que voy a comer. Los cachetes rosas, no le voy a dar ni la garganta, le voy a doler. Ahí está mi hermano. Suerte, disculpe la molestia, muchas gracias. Y ese hermoso programa que tiene Rock, ojalá que dure años, mi hermano. Gracias, Rock, disculpe la molestia.
0: Abrazo, querido amigo. Pero no tiene que ser únicamente la fiesta del poncho, ¿no es cierto? El punto de encuentro allí en Catamarca.

a través de la campeona del dial Cadena Alegría. Eso es nada más ni nada menos, ¿eh? Querido amigo, no me gusta ser despreciativo, así que estoy recogiendo el guante, No solamente la fiesta del poncho que me contaron, usted me lo está diciendo, estuvo hermosa por allí, por ese lugar del país, Catamarca, bonita.

Pancho la Pantera. Gracias, soy Miriam. Miriam querida, no sé de dónde es, pero lo importante es que están en distintos lugares del país.

¡Qué bárbaro! Impresionante, impresionante. Claro, me está diciendo el tío Braulio. Increíble, Roque. No podemos cumplir con tantos y queridos oyentes, con pedidos de todo el país. Hola, Roque, soy Esther de Villa Trinidad. Pásame. Claro. Ah, nos están pidiendo ese tema. Sí, perfecto, tío. Tío Braulio, Rascayú, el Cuarteto Leo. Ahí vamos, el feliz Cuarteto Leo. Abrazo enorme para ustedes, Esther de Villa Trinidad. Allí suena la campeona del dial. Buen día, Roque, qué bueno volver a escucharlos y poder comunicarnos a través de la música en esta hermosa Argentina.

0: hacer no pachanga la linga de la mona. O la pupera de María, gracias. Buen domingo para todos.
1: No se me quede, no se me quede, tío Donato. Bueno, no se enoje. Son baches en radio. Aquí está para Milo. Uno o el otro, porque no podemos, es impresionante.

sí, espectacular, señoras y señores. Por aquí el mensaje que dice: buen día, muy linda música. ¿Me puede pasar Trula, Trulala? Déjame mañana. Bueno, lo dice Celi de Río Tercero. Ahí vamos. Lo que tenemos, sí, lo compartimos. Ahí estamos, vamos, vamos, vamos, arriba. Para Celi de Río Tercero, Trula, Trulala, déjame mañana. En Cadena Alegría.

supuesto, con todos ustedes. Un abrazo a Dick. Aquí dice, en realidad no entiendo tanto el mensaje, querido amigo. Buen día, genio, ¿cómo andás? Genio, todo tranquilo, acá estoy escuchándote. Soy de Río Tercero, Alejandro. ¿Me podés poner con mi sobrino y mi hermana? Bueno, un tema de la barra, eso es lo que nos está pidiendo, pero hay alguna parte del mensaje bastante escueto que no entiendo. Dice si puede ser un tema de la barra para mi hermano, que nunca me olvida, de Rubén. Siempre le gustaba la barra. Aquí estamos. Abrazo, querido Alejandro. Abrazo desde Río Tercero. La barra, la Pepa Brizuela. Ya no sé, no somos ni se...

que soy Mirta de la zona rural de Jovita, te pregunto, ¿dónde está hoy el bombazo de Simón? Perfecto, Mirta. Mirta, querida de la zona rural de Jovita, está ahí cerquita de Jovita, en la Juanita.

Clotó, Villa Sauce, provincia de Buenos Aires, con el bombazo de Simón. Y seguramente hoy se repite, casi 400 tarjetas, porque es almuerzo y baila hasta cerca de las 7 de la tarde. Y seguramente en un momento el bombazo de Simón va a decir...

escribo desde Las Varillas, pasame un tema de Pelusa, el Rey Pelusa, Liliana. Es Liliana quien escribe. Abrazo enorme, grandote, grandote, grandote. Aquí llega después del bombazo, el Rey Pelusa, mi niña veneno. Y buen día, alegría.

Querida Graciela de Jovita, a ver si no escuché mal porque muy bajito el volumen del audio. A ver si es este. Este es el tema que quiere escuchar de Ricardo y su conjunto. Inolvidables recuerdos. Ahí estamos, sí, de Jovita. Para Córdoba y el país, Ricardo y su conjunto. Hola, familia.

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0: sabía. No, si lo sabía, realmente lo sabía, ¿eh? Impresionante la cantidad de oyentes de todo el país. O gran parte del país. 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
1: Hola, buen día, Radio Sevillana de Rosario. Quiero decir a mi amor Máximo, pero un buen día, que hoy es un lindo día, que lo amo mucho, que a la tarde le espero. ¿Sí? Y le mando muchísimos besos, que lo amo con mi vida.

0: Gracias, señoras y señores. Los sonidos populares de nuestro país, la cumbia, el cuarteto. Y más oyentes, hola, buen día.
1: Hola, amigazo Rocker, ¿cómo te va? Buen día para toda la audiencia de Cadena Alegría. Le vamos a mandar un saludito y le vamos a desearle un feliz domingo para todos, de parte de Cristian Venado Tuerto, escuchando la aplicación de Cadena Alegría.
0: Amigo Cristian querido, me hace sentir un Silvio Soldán. ¡Feliz domingo!

impresionante abrazo, querido Cristian, colegas de distintos lugares del país. Y claro, así está la radio, así estamos conectados en este país en cinco.

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0: Es la hora 12:41 minutos.
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3: Es la hora 13, 22 minutos.
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0: ¡Los aplausos! ¡Sí, eh!
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2: ¿Qué horas son, mi corazón?
3: Es la hora 13:43.
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3: Es la hora 14, 26 minutos.
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2: ¿Qué horas son, mi corazón?
0: Es la hora 14, 40 minutos.
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1: Se llama Vos y Yo. Y lo vamos a grabar esta noche en el Movistar. ¡Vamos!

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3: Es la hora 15, 25 minutos.
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2: ¿Qué horas son, mi corazón?
0: Es la hora 15:43 minutos.

0: gracias, hermano.
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3: Es la hora 16:28 minutos.

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2: ¿Qué horas son, mi corazón?
3: Es la hora 16:45.
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3: Es la hora 17, 22 minutos.
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0: Es la hora 17:41 minutos.
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Brian se palma esta noche. Si se sabe en este tema, lo cantamos todo, pero de principio a fin.

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3: Es la hora 18, 21 minutos.
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2: ¿Qué horas son, mi corazón?
0: Es la hora 18:40 minutos.
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0: Es la hora 19:42.
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